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1: ¿Qué tal? ¿Cómo están? Muy bienvenidos y bienvenidas a una nueva edición de nuestro Gran Reserva aquí en Radio 13C. Hoy, día jueves 9 de julio, estamos listos para comenzar un nuevo programa. Un 9 de julio para quien nos escucha en este programa en su versión de estreno, ¿no? En su día de estreno, porque también lo puede escuchar el día sábado, porque se repite Gran Reserva también a las 20 horas. Y para esas personas va a ser 11 de julio. Así que tenemos un día doble aquí en Gran Reserva. Hoy vamos a hablar sobre vinos que nacen, que respiran la ciudad, que están ahí entre medio de la selva de cemento, donde hay un patrimonio histórico chileno que es el Parque Forestal. Y sobre eso vamos a hablar con los invitados que vienen después de esta canción que da inicio al programa. Nos vamos a 1997 y esta canción que fue sin duda el éxito mayor de una banda llamada Texas. Esto se llama Say What You Want. Comienza aquí Gran Reserva en

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1: Muy bien, ya estamos listos para conversar con nuestros invitados de hoy. Tenemos en Gran Reserva a dos invitados, a Ignacio Conca, que es enólogo y socio de Forestal Wines, y también a Jorge Forni, que es socio también de Forestal Wines. Vienen en dupla a hablar sobre sus vinos. Gracias, muchachos, por estar acá. Bienvenidos al Gran Reserva.
2: Gracias, Pablo, por la invitación. Estamos encantados de estar acá, así que esperemos que lo hacemos fantástico.
1: La vamos a hacer fantástico, porque vamos a hablar sobre Forestal Wines, un proyecto que ya tiene algunos años y que tiene una particularidad que nace justamente, usted me lo explica mejor, pero de alguna forma asociado al Parque Forestal, que es un hito arquitectónico, un hito de la ciudad, y donde de ahí empiezan a forjarse la historia. Cuéntame un poquito, Ignacio, cómo nace este proyecto.
2: Pero mira, yo prefería darle la palabra a Jorge, porque él vive en el Parque Forestal, él respira el Parque Forestal, y creo que tiene mejores antecedentes para contarnos un poco cómo nace Forestal en el Parque Forestal.
3: Sí, mira, primero que nada estamos de aniversario nosotros, estamos cumpliendo 10 años.
1: 10 años, ya.
3: Y justamente ahora en julio. Y yo soy arquitecto.
1: ¿Ya?
3: Y durante muchos años, bueno, nosotros nos conocemos desde cuarto básico. Y cuando Ignacio se construyó su casa, yo le diseñé el proyecto. Entonces tuvimos esta idea de hacer un proyecto junto de vino. Hasta que se dio la oportunidad y empezamos a trabajar, empezamos a conversar. Queríamos hacer algo que fuera, primero que nada, especial, ¿no? No queríamos hacer cualquier vino, porque de hecho la competencia es brutal.
1: Claro.
3: Entonces teníamos que tener un concepto distinto, algo que fuera radicalmente, no opuesto, pero algo que fuera algo totalmente diferente a lo que se encontraba normalmente. Y una de las cosas que vimos fue hacer un vino que fuera para un tipo de consumidor.
1: Ya.
3: Pusimos al consumidor como el eje central de nuestro proyecto. Y dentro de esa investigación, dentro de ese análisis, nos dimos cuenta que en realidad estábamos rodeados. Pues yo vivo en el Parque Forestal, he vivido toda mi edad, digamos, laboral, desde que salí de la universidad. Me casé en el Parque Forestal, vivo en el Parque Forestal, trabajo en el Parque Forestal, ahí tenemos nuestra oficina, de hecho. Y por lo tanto, nos dimos cuenta que ahí había un nicho, que había un cierto tipo de personaje, había un tipo de consumidor para el cual nosotros dijimos, bueno, hagamos este vino para este sector. Obviamente, como arquitecto, a mí me interesa mucho el patrimonio y es parte integral de lo que hacemos en ejercicio profesional. Y la idea de hacer un vino que se asociara a un barrio nos pareció tremendamente importante porque, en definitiva, lo que somos es patrimonio, las cosas que vamos dejando, el patrimonio intangible, uh-huh. Aquellas cosas que finalmente van caracterizando un barrio, un sector, y por lo tanto identificamos a ese consumidor, vimos que eran muchos turistas, gente que le gusta la cultura, la gastronomía, gente que sobre todo hace 10 años era un poco diferente el barrio. Y se daba mucho esta dinámica de salir de la oficina, ir a tomarse un vino, ir a compartir y en cierto modo ir a vivir la ciudad.
1: Claro.
3: De ahí surgió esta idea y bueno, hicimos todo un trabajo de un proceso de marketing, de desarrollo de marca, y fuimos descubriendo estos personajes que son personajes que pueden vivir en el barrio, pueden visitar el barrio, y así fueron surgiendo los nombres de nuestros productos. El primero en nacer fue el pintor, que además siempre ha sido nuestro principal producto en términos de cómo nosotros promocionamos y cómo promovemos nuestra marca, porque a través del pintor hacemos auspicios de artistas. O sea, quisimos trabajar mucho con personas también que estuvieran en el ambiente del arte, que representaron un poco este espíritu del barrio. Uh-huh. Y así surgió el pintor, el cineasta, y después incorporamos los espumantes con la escritora y la fotógrafa. Ese es el origen de nuestra marca.
1: Y ahí, por lo que te entiendo, Jorge, bueno, llega Ignacio como enólogo y te dicen, ya, hay que hacer un vino pensando, lo que decía Jorge, en la gente que pulula el Parque Forestal. Caricatura mediante, claro, más artistas, gente bohemia, qué sé yo. ¿Y cómo se lleva eso a un vino? Ignacio, ¿cómo se traduce eso en un vino distinto?
2: Es muy buena tu pregunta y si hay tiempo podemos explicarla. A ver, junto, porque Jorge explicó un poco cómo nace el branding, uh-huh. ¿ya? Que está basado en el barrio. Pero también hicimos un estudio de mercado de los consumidores, ¿ya? Y yo venía con bastante experiencia de lo que era el consumidor internacional, ¿ya? Trabajaba en una viña que se dedicaba básicamente a exportar. Entonces venía muy claro con el perfil del consumidor internacional. Entonces nos planteamos en ese momento, dijimos, mira, en el barrio hay muchos turistas, ¿ya? Y al turista le gustaría tomarse una copa de vino, pensábamos nosotros, o tomarse una botella de vino, recordarlo. Pero el turista no tiene un mes para probar 10 vinos distintos, claro. 15 vinos distintos. Se va a tomar una botella, con suerte dos. Entonces tiene que encontrar que el vino cumple con un montón de perspectivas, de exigencias, como paladar. Entonces ahí empezamos a trabajar con ciertas claves, ¿ya? Una clave fue, que hoy día está bastante usada, pero yo no quiero decir que fuimos los primeros, ni mucho menos, pero nosotros empezamos, dijimos, primera clave, frescor, ¿ya? Y el frescor básicamente se trabaja en el sitio, en el lugar. Después dijimos, tenemos que tener fruta, vinos con aroma, limpio. Después pasamos al tercer paso, a ver, amabilidad. O sea, no podemos tener un vino de que, oye, este tiene que guardarlo 3 años para que madure. El vino tiene que estar listo para beber al momento que se destapa. El turista no tiene tiempo para esperar ni claro. un decantador, ni que el vino, que no sé qué, que la temperatura. Lo otro, muy importante, temperatura, que el vino se adapte, ¿ya?, a un rango amplio de temperatura. O sea, que el vino tinto se pueda tomar, obvio no lo vamos a tomar a 30, pero se pueda tomar a 22 y se pueda tomar a 14, o 13, o 15, 16. Entonces, todas estas cosas efectivamente se juntan y uno enológicamente dice, bueno, tengo que hacer esto, y empieza uno a hacer una especie de matriz matemática y a ver los factores y empieza a juntar los factores. Y de ahí llegamos a Marchihue, de ahí llegamos a las mezclas que hacemos, que un Cabernet con Petit Verdot, un Carménère con Syrah. ¿Por qué? Porque necesitamos dar equilibrio. ¿Por qué no son variedades únicas? Bueno, porque el sistema hay que equilibrarlo de alguna forma. Uh-huh. Entonces, no se equilibra con una cepa. A veces se equilibra con dos, se equilibra con tres. Hay que dar frescor. Bueno, eso lo da el terroir. Marchihue está a 35 kilómetros en línea recta de la costa, lo cual permite que tenga tardes muy frescas. Hace mucho calor en el día. Tú en pleno enero puede haber 35 grados. Pero a las 7 de la tarde, créeme que la temperatura no da para hacer una parrilla afuera.
1: Claro.
2: ¿Ah? Así que con eso ya lo digo todo. Entonces buscamos el frescor. Y lo otro que es muy importante, yo no me quiero referir a las herramientas porque nuestro objetivo es el consumidor, pero usamos las herramientas adecuadas. Entonces son vinos que están embotellados en forma temprana, están embotellados antes del año. Y la maduración del vino termina después de un año en botella, o 8 meses, o 10 meses, o 20 meses, como otro vino que vamos a lanzar prontamente. Entonces tiene que ver con eso, que el vino llegue al consumidor del paladar listo para ser bebido, y que el vino además cumpla con el objetivo de que, bueno, además tiene que durar un tiempo. O sea, si lo vamos a vender en un restaurante, el restaurante por cualquier motivo no lo saca, no lo vende, a los garzones se le olvidó que está Forestal ahí, y el vino permanece un año y medio, 2 años guardado en el restaurante, bueno, la persona que tenga que abrirlo después de 2 años, también el vino claro, tiene que estar en las condiciones adecuadas. Entonces juntamos todos esos factores, que indudablemente hay mucho de ciencia enológica acá, ¿eh? No voy a caer en esos detalles porque es largo, pero hay mucho de ciencia enológica para juntarlo con el objetivo comercial.
1: Claro, oye, que te pusieron pega.
2: No, nos pusimos la pega los dos. Nos pusimos la pega los dos. Sí.
3: Lo que pasa es que tiene que ver un poco con el tema del discurso, porque también el cuento en el vino, que es otra parte que, claro, Ignacio no está topando eso porque es una cosa más de marketing, uh-huh. pero esta historia que uno tiene que tener detrás del vino finalmente también tiene que ser lo más real posible, porque uno de nuestros objetivos fue hacer un vino honesto, y esa honestidad en el fondo tiene que ver con que, por una parte, Ignacio maneja técnicamente la forma de hacer el vino, claro. Es decir, logramos hacer estos vinos que tú los puedes considerar, por ejemplo, ligeros, nosotros más lo interpretamos como de un cuerpo esbelto, que es un estilo, y lo buscamos, lo mantenemos. Uh-huh. De hecho, nosotros tenemos una buena clientela en Bocas Moradas, en Barrio Italia, en las ferias, que es donde fundamentalmente, digamos, vendemos nuestros vinos, aparte de la página web y algunos locales. Pero todos nuestros clientes reconocen y pueden ver que efectivamente esa línea la hemos mantenido a lo largo de estos 10 años. Y parte del cuento, en el fondo, es que cuando nosotros estamos contando nuestra historia, contamos nuestras verdades. Yo vivo en el Parque Forestal, tengo mi oficina en el Parque Forestal, el vino se llama así porque buscamos un consumidor, lo encontramos ahí, hicimos el vino con mecanismos técnicos, con un arte técnico para que funcionara para ese público. Y así nos fue abriendo puertas también en algunos lugares donde eso se valora muchísimo. Claro. Entonces, finalmente tiene que ver un poco también con que nos pusimos la pega. Claro, Ignacio es quien hace la parte más técnica, pero como objetivo sentimos que lo hemos logrado. Estamos súper contentos con eso.
1: Estamos hablando hoy en Gran Reserva con Ignacio Conca, que es enólogo de Forestal Wines, y Jorge Forni, que es socio también junto a Ignacio de este proyecto Forestal Wine, que tiene un portafolio ya que tiene 10 años. Vamos a ir a una pausa musical y vamos a hablar sobre los vinos propiamente tal. Nos quedamos ahora con la música de Sting. Esto se llama Fields of Gold. Y antes de escucharlo, te cuento que todo consumo de alcohol es dañino durante el embarazo. Seguimos en Gran Reserva en Radio 13C.

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1: Seguimos en Gran Reserva en este día jueves 9 de julio, si usted lo escucha este programa en estreno, o sábado 11, si lo escucha en modo repetición, porque repetimos siempre el Gran Reserva los días sábados a las 8 de la noche, y también estrenamos a las 8 de la noche, hora en que en el Parque Forestal está todo pasando a las 8 de la noche.
2: Sí, claro.
1: Los días sábados, sí, sobre todo.
2: Los días
1: sábados. Los jueves también. Sí.
2: Bueno, yo creo que hoy día la gente ha cambiado bastante. Sí. Después de la pandemia, los hábitos de, llamémosle, de carrete, y los hábitos de consumo de vino han cambiado bastante.
1: No, claro, sin duda.
2: Y justamente con Forestal, nosotros de alguna forma, no sabíamos que esto iba a pasar, pero sabíamos que el vino había que acercarlo al consumidor, que el vino estaba muy, muy, muy lejos, estaba usando un lenguaje complicado, difícil. Esto de que tengamos nosotros el cineasta, el pintor, estos dibujos preciosos que tienen la etiqueta, es una forma de acercar el vino al consumidor, de que el vino... yo quiero decir una cosa. El vino tiene que estar en la mesa. El vino es para ponerlo en la mesa. El vino es para compartir. El vino abre la intuición. El vino abre la conversación. Uh-huh. El vino no amiga, nos conecta. Entonces, el dilema que yo me planteo es que si nosotros ponemos el vino a la mesa y el tema es el vino, creo que perdemos el objetivo. El tema no es el vino. El tema somos nosotros que estamos alrededor de la mesa. Nosotros somos los personajes. El vino puede ser un personaje más, bien, pero lo vamos a callar. Vamos a hablar nosotros. Queremos que el vino nos haga hablar a nosotros, ¿ya? Que no, nos conecte, nos conecte nuestras emociones, nuestras almas. El vino tiene en nuestra cultura occidental, ¿ya? Judeo-cristiana, el vino tiene una enorme importancia. No sé cuántas veces aparece descrito en la Biblia, muchísimas veces. Pero todo el Mediterráneo, toda la zona mediterránea producía vino. Se trajo a América. Entonces, nosotros, por lo menos en el mundo occidental, tenemos una cultura de vino que viene un poco en nuestro ADN, pero yo siento que la hemos tergiversado. Hemos convertido el vino en una especie de idolatría, ¿ya? Hemos convertido el vino en algo, en un objeto que tenemos que adorar, cuando en realidad el vino no es más que una bebida que nos invite a compartir, que nos invite un poco a elevar el alma.
1: Y pensando en eso, lo que decía recién Ignacio, Jorge, ¿cómo han sido estos 10 años? ¿Cómo han sido esta apuesta, los grandes hitos de una década? ¿Efectivamente consiguieron que el público que pulula por el Parque Forestal se identifique con este vino?
3: Claro, mira, ha sido, bueno, primero que nada, difícil, obviamente. Ha requerido muchísimo esfuerzo en diferentes aspectos. Hay cosas que son parte de nuestra historia como empresa, como uh-huh. nuestra historia como personas también. Partimos por ahí en algunos locales en forma muy tímida, vendiendo nuestra idea. Al principio muy, muy reticentes, por supuesto, no nos creían, o no nos creían un poco. Por ahí entramos en un restaurante, estuvimos un tiempo, también aprendiendo mucho, porque en realidad nosotros básicamente era un emprendimiento, por lo tanto había muchas cosas que no sabíamos. En su minuto, al inicio, tuvimos algunos mentores que nos ayudaron, entre ellos Rodrigo Pica, que, uh-huh. que fue fundamental en algunas cosas para entendernos nosotros, nuestra perspectiva de cómo teníamos que salir al mundo a mostrar nuestro vino. Y en el fondo ha sido un camino con harto obstáculo que hemos logrado superar.
1: Claro.
3: En algún minuto entramos al circuito de las ferias. Eso también nos marcó harto, porque al principio, claro, partíamos vendiendo por página web, venta directa, no nos resultaban los locales, tampoco sabíamos mucho, estábamos aprendiendo un poco. Claro, Ignacio tenía su experiencia como enólogo de las empresas donde había trabajado, yo tengo mi experiencia como arquitecto con mi propia empresa, pero claro, son segmentos distintos,
1: claro.
3: No es el mismo marketing, es diferente. Y por lo tanto fue muy difícil al principio. Pero una vez ya que entramos al circuito de la feria, ahí la gente nos empezó a conocer, nos empezamos a hacer un espacio. Hemos tenido situaciones muy agradables, que hay gente que llega directamente a comprarnos a nosotros. Muchas veces incluso no han comprado su entrada, sino que simplemente van y nos compran y se van. O sea, no hacen el circuito porque ya han probado muchas cosas y en definitiva son clientes cautivos. Y bueno, finalmente logramos llegar a un par de locales. Estamos, yo no sé si se puede decir los nombres.
1: Por supuesto.
3: Estamos en el Castillo Forestal, que ahí.
1: En el restaurante.
3: Claro, en el restaurante. Y ahí hicimos en un minuto un match, obviamente, con el nombre. No teníamos ninguna relación, pero íbamos por objetivos más o menos comunes.
1: Claro.
3: Y bueno, con el tiempo hemos ido generando otras relaciones, diferentes dinámicas también. Estamos en la Vinocracia. Que en realidad fue súper importante lograr entrar ahí, también fue difícil.
1: En Ñuño.
3: Hay que pasar uh-huh. La mesa brava y la pasamos con una buena calificación, digamos. Gustó mucho esto de haber hecho un vino para un consumidor en particular. Claro. Fue esa una de las claves con las cuales logramos entrar.
1: Quizás medio parecido el público del Parque Forestal, claro, con el de Ñuño, ¿no?
3: Claro, claro. Más o menos. Claro, claro. O sea, un público que en el fondo. Esto tiene que ver harto también con las tendencias actuales en que ha bajado el consumo de alcohol, que ha bajado el consumo de vino, un poco lo que dice Ignacio en el sentido de que el vino se ha alejado por esta cosa tan protocolar, uh-huh, que de repente tiene. Y la verdad es que nuestro vino siempre ha sido un vino de segmento, de nicho. Entonces, claro, no nos afecta tanto porque en el fondo nosotros somos una empresa que ha trabajado siempre con un público muy, muy limitado. Gente que está dispuesta a pagar el precio que valen nuestros vinos, porque les gusta ese tipo de vino. Y que en definitiva no es el público masivo que va al supermercado. Este vino, claro, no se encuentra en un supermercado.
1: Por supuesto.
3: Y bueno, estamos hoy día con otro proyecto súper interesante que tiene algo que es bien particular porque surge desde el anonimato, surge desde esto de no saber, del estar desvestido, que es un proyecto muy interesante con un restaurante donde entramos nosotros como el vino de la casa, que se vendía en jarrita.
1: Sí, sí.
3: Pero que había, digamos, absoluta confidencialidad respecto de que éramos nosotros y tampoco podíamos contar quiénes eran, porque ya, obviamente que era algo secreto del restaurante. Y finalmente ellos nos pidieron una edición especial, que es con el vino El Pintor, que además tiene la etiqueta del restaurante. Y ahora pasamos de estar oculto a ser los protagonistas y con mucho orgullo, porque en el fondo ellos también están muy contentos de poder tener nuestro vino.
1: Claro.
3: En su local.
1: ¿Y eso en el Castillo Forestal?
3: No, esto es en Le Flaubert, en Orreboluco.
1: Perfecto.
3: Estamos ahí desde hace ya un par de meses. A ellos, nosotros tenemos la cuenta con la escritora y con el pintor, que claro, primero fue el vino de la casa escondido y hoy día es el gran vino que tienen ellos.
1: Excelente. Estamos hablando con Ignacio Conca y con Jorge Forni, que son de Forestal Wines, enólogo y socio arquitecto que vive y respira, como decía el Ignacio, el Parque Forestal. Vamos a ir a una pausa, muchachos. A la vuelta sí vamos a hablar sobre los vinos mismos, sobre el pintor, sobre la fotógrafa, sobre los cuatro vinos que tienen en portafolio y lo que tú adelantaste, que parece que viene un quinto. Vamos a ver si podemos saber algo de eso y más. Pero antes les quiero contar que todo consumo de alcohol limita la capacidad de conducir, para que siempre tengan en cuenta estas recomendaciones que hacemos aquí en Gran Reserva. Pausa y seguimos, no se vayan.
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13: Muy bien, ya estamos de vuelta después de esta pausa en este Gran Reserva, en este día 9 de julio en que estamos estrenando este programa de hoy. O también usted lo puede escuchar el día sábado porque se repite Gran Reserva los sábados a las 20 horas, la misma hora en que se estrena este capítulo. Hoy estamos conversando con Ignacio Conca y con Jorge Forni de Forestal Wines y hablábamos recién sobre lo que tiene de simbiosis así el barrio del Parque Forestal con los vinos. Ahora yo les quería preguntar, Ignacio, tú que eres el enólogo, que nos cuentes un poquito qué hay dentro de cada botella, por ejemplo esa que tienes ahí, para la gente que nos está viendo en YouTube. Bueno, me tocó a mí probar también el pintor, hace un tiempo probé la fotógrafa, que es un espumante de Pinot Noir, me dijiste, y que claro, seguramente en estas 4 botellas, 4 líneas, se resume básicamente el proyecto Forestal Wines.
14: Sí, efectivamente, tú lo has dicho correctamente. Un

0: poco se resume aquí el proyecto de Forestal Wine. Mira, voy a partir por lo más fácil. Tenemos dos espumantes, ¿ya? Un espumante es de Pinot Noir y el otro es un espumante Chardonnay. Ambos son hechos con método Charmant, que para los que no saben, es que la toma de espuma o la segunda fermentación se realiza en un estanque. ¿Por qué? Porque justamente uno de nuestros principios es buscar frescor y fruta, ¿ya? Y estamos enfocados, otra cosa que no hemos dicho, pero siempre hemos estado enfocados un poco también al paladar más joven, al paladar menos clásico. Y en la fermentación Charmant uno puede conseguir aromas bastante frutales, ¿ya? Y además es muy interesante porque, por ejemplo, todos los que conocen de espumante, todos conocemos champán. Champán es una denominación de origen que básicamente mezcla Pinot Noir, Pinot Meunier, Chardonnay en distintas proporciones. Y nosotros, claro, podríamos haber hecho eso, pero dijimos, mira, ofrezcamos el Chardonnay aparte y el Pinot Noir aparte, un poco, a ver, eso es el patrimonio que tú estás hablando, un poco para que la gente conozca qué da cada cosa. ¿Qué es un Pinot Noir hecho espumante? ¿Qué es un Chardonnay hecho espumante? ¿Me puede gustar? No me puede gustar. Pero de alguna forma también le estamos entregando información a la gente. Bueno, tenemos estos dos espumantes que son del Maule, son de la zona de Duao, hacia la cordillera de los Andes, ¿ya? No el Duao que está en la playa. Y también es muy importante saber que no es llegar y hacer espumante. El viñedo para espumante exige un manejo completamente distinto que el viñedo para vino tranquilo. Entonces, aquí hay una clave súper importante, porque son cosas completamente distintas. Yo no puedo hacer vino blanco con un viñedo de espumante. No puedo, me va a quedar mal. Y no puedo hacer espumante con un viñedo para vino tranquilo. Entonces, eso quiero que la gente lo tenga bien claro. Y nosotros manejamos el viñedo para espumante, ¿ya? No voy a caer en los detalles porque no tiene mucho sentido, pero es importante entenderlo porque un espumante es un espumante y no es un vino blanco con gas. Después tenemos los dos vinos tintos. Uno que es el Pintor, que es una mezcla de Carmener con Syrah.
1: Sí.
0: 70-30, 65-35, más o menos se mueve en eso. Y el otro es un Cabernet Sauvignon con Petit Verdot, que eso está alrededor de 75 de Cabernet con 25 de Petit Verdot. ¿Ya? Y nuevamente, aquí lo que buscamos es tener un perfil de fruta, ¿ya? Son vinos que se trabajan en general a bajas temperaturas en su proceso de fermentación. Pasan por distintas herramientas, cubas de greda, acero. Ambos vinos pasan por una crianza en barrica, nueva, corta, una crianza bastante corta. Y lo que partí diciendo al principio, y una regla que pusimos, que los vinos se embotellan antes de la vendimia siguiente. O sea, están embotellados entre el mes de enero, febrero, a más tardar en marzo, lo cual nos permite captar toda la energía del vino, toda su fuerza que todavía está presente. Ya, si yo les cuento a los consumidores, si ustedes pudieran algún día, y vayan, hoy día hay muchas fiestas de vendimia, hay muchas bodegas donde uno puede ir a las vendimias, yo les recomiendo a los consumidores tratar de ir a las bodegas, a las vendimias, y probar los vinos que están al final de fermentación, porque es muy interesante, porque justamente lo que nosotros tratamos de rescatar, un vino final de fermentación muestra toda su personalidad, tal como es, está prístino, igual que un bebé recién nacido, ¿ya? Y nuestra idea es poder conservar esa frescura, ¿ya? Cuando va pasando, cuando el vino se guarda en bodega por uno, por dos, por tres años, por distintos motivos, ¿ya? A veces son más temas financieros, bueno, el vino va perdiendo esta característica. Entonces, la embotellación temprana tiene que ver con nuestro objetivo, que es preservar los aromas, preservar la fruta, preservar el frescor. El vino, si uno probara el vino recién nacido, es igual que la chicha, es gusto a fruta, distinta fruta, pero es gusto a fruta. Es un jugo fantástico, muy rico. Sí, está un poco sucio, espeso, pero es muy rico. Y la labor del enólogo es poder preservar eso. Y eso es tremendamente difícil. Aunque parezca muy fácil, como yo lo digo, no es fácil. O sea, siempre uno pierde algo. ¿Ya? O sea, yo te puedo decir en nuestros vinos tintos, si tú me dijeras del 100% cómo era, ¿cuánto tienen ahora? 80, 85. O sea, hay un 15 que perdimos. Y es así. Pero en la medida que pase más tiempo, antes de embotellar se va a perder más. Entonces, eso es un poco lo que hacemos. Yo no voy a caer en detalles de las herramientas, porque cada uno podrá usar las herramientas que estime conveniente. Pero lo importante es que nuestros vinos tienen una posibilidad de longevidad larga. Y generalmente, que otra cosa, están embotellados con muy buenos tapones. Entonces, te asegura uh-huh. que te van a durar 5, 6, 7, 8 años, quizás más. Y eso es un poco lo que buscamos. ¿Ya? Buscamos que tengas un vino que, si quieres madurarlo, lo maduras tú en tu casa. Si quieres tomarlo, lo bebes inmediatamente, que no tiene ningún tipo de restricción.
1: Perfecto. ¿Cuántas botellas hacen al año, Jorge?
2: Mira, nosotros tenemos una producción de 6.500 botellas al año, pero vamos alternados. O sea, un año hacemos pintor, otro año hacemos cineasta. El espumante es de producción, digamos, limitada. Se hace en el año y se toma en el año. Eso no necesitamos hacer alternado ahí. Por nuestra capacidad económica y también por la capacidad de venta. Es decir, hay un volumen máximo que se puede vender y, claro no... Ahora, el vino igual, tomando un poco las cosas que decía Ignacio, muy breve, pero así como hay ciertas cosas que se pierden, también hay ciertas cosas que se ganan. El vino va evolucionando y también no era la línea lo que estaba diciendo, entonces para que también no haya haber un malentendido, el vino también evoluciona y evoluciona muy bien dentro, claro. Dentro de la botella. O sea, es parte del estilo y de la técnica de cómo se hace el vino. También, obviamente, de un buen corcho que permita que el vino vaya tomando carácter, va tomando madurez, va evolucionando en aquellas cosas positivas. Va perdiendo esa frescura, va perdiendo esa energía vital del inicio, pero también, igual que las personas, va cambiando y va evolucionando y va logrando ser también un producto que la guarda le va a aportar. Es decir, de hecho, nosotros alternamos también nuestros vinos entre cineasta y pintor y nos va pasando que cuando recién sale el pintor, como que todo el mundo prefiere el cineasta porque está más maduro, porque claro. está más tiene más tiempo en botella, etcétera. Pero se nos va acabando y el pintor empieza a tomar su carácter, se empieza a poner el vino ya más de mayor categoría, y el cineasta que viene recién saliendo también lo empiezan a dejar un poquito de lado, le dan firme al pintor y hasta que nuevamente toma el ciclo y así ha ido funcionando. Y la verdad es que, bueno, a nosotros no nos cuadra bien esa cantidad, por lo que te digo, temas de capacidad económica, capacidad de guarda, capacidad de venta, es como un punto de equilibrio.
1: Ustedes compran la uva siempre en el mismo lugar, ¿no? ¿O van cambiando ahí?
0: Sí, idealmente sí. En el caso de los tintos compramos, sí. Mira, los últimos años hemos logrado comprar la uva en el mismo lugar, pero hoy día nos estamos enfrentando a una crisis grave y parte de nuestros productores han desaparecido.
1: Claro, están arrancando viñedos, por eso te preguntaba, porque bueno, hace más rentable quizás otras cosas o simplemente vender.
0: Mira, pese a que nosotros en general pagamos un buen precio por la uva, bastante por sobre el mercado, pero no tenemos fuerza para que los productores se mantengan. Claro, no nos da para mantener los productores. Entonces, se te está poniendo complicada desde ese punto de vista la cosa.
1: Hablamos con Ignacio Conca, enólogo, y Jorge Forni, socio de Forestal Wines, los invitados de hoy aquí a Gran Reserva. Vamos a escuchar algo de música, si es que les parece. Vamos a ir con una de Sex and the Banshees, para todos los que les gusta recordar ese periodo noventero de esta banda New Wave extraordinaria. Les recuerdo que todo consumo de alcohol en menores de 18 años se encuentra prohibido. Seguimos con Gran Reserva después de esta canción.

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1: Ya estamos de regreso en este Gran Reserva de hoy, junto a Ignacio Conca, que es enólogo, y a Jorge Forni, que es socio de Forestal Wines. Los invitados de hoy aquí a Gran Reserva. Hablamos hace un ratito sobre los jóvenes y el consumo. Les quería preguntar también al respecto, ¿cómo ven ustedes como un vino que está dentro del público objetivo que ustedes me mencionaron al principio, que son hay mucha gente joven, me imagino, el Parque Forestal también? ¿Cómo han podido hacer frente a esta crisis que no solamente es crisis de venta, sino que de consumo mundial? Entonces, está difícil.
2: Uf, eso es una gran pregunta. Mira, yo creo que para poner un poco las bases, estamos claros que el consumo está bajando, en tanto a nivel internacional como en Chile. Se acusa a la generación Z de no estar tomando vino o tomar poco vino. Yo creo que puede ser, pero yo no le echaría toda la culpa a la generación Z, ¿ya? A ver, hoy día, déjame poner las cosas en contexto, hoy día hay varias bebidas alcohólicas. Están los seltzer, que son alcohol, agua saborizada, gas. Están las RTD, que son todos los tragos enlatados, vodka naranja, gin tónica, ron cola, todo, ¿ya? Están bebidas gaseosas sin alcohol, en formatos muy accesibles, a precios muy baratos, ¿ya? Yo creo que la bebida energética del Toro, que no sé cuántos años tiene, 20, 30, ha hecho un trabajo escondido muy importante en modificar las cosas sensoriales del consumidor. Entonces, hoy día el consumidor joven tiene un montón de alternativas. Y tiene además el vino, que está a un precio más alto, que tiene que entenderlo, ya se puso complicado porque no sé de vino, ¿qué significa esto? Y además lo encuentra de repente agresivo, quizá el nivel de alcohol para ellos es muy alto, no lo sé. Entonces es complicado el tema del vino, ¿cómo empieza a convencer a esta nueva generación? Porque el problema es que esta generación, si no toma vino, la de más abajo no va a tomar. Entonces, bueno, un poco como lo hemos enfrentado en Forestal, lo que partimos diciendo es decir, oye, si llevamos el vino a la mesa, si al vino le quitamos el protagonismo de que hable él, lo llevamos a la mesa y compartimos en la mesa y todos nos damos cuenta que ya con una copa de vino la conversación se vuelve mucho más amena, hay más energía. A ver, no quiero que me malinterpreten, pero le devolvemos un poquito la santidad al vino. Creo que ese es el camino. Jorge ya lo contó. Tenemos otro ejemplo de vender vino sin etiqueta y la gente está fascinada. Está fascinada de enfrentarse a un vino, no saber nada, no tener ningún tipo de condicionante. Se ve que este vino, mira que tiene 98 puntos, no, mira que tiene 3 medallas. No sé nada del vino. Lo pruebo y como no sé nada, puedo opinar. Y si opino un disparate, bueno, no es un disparate porque es mi opinión y es la opinión de él. Y entonces creemos que la gente joven tiene que atreverse, la industria tiene que cambiar el lenguaje, ¿ya? Para poder acercar a ese nuevo consumidor. Esto es más allá de... A ver, hay que tener bebibilidad. Que le bajamos, que le subimos el alcohol, sí. Yo creo que eso son cosas importantes. Pero no es lo más importante. Hoy día hay una tendencia a vinos low alcohol. Fantástico. Es un producto más. Pero no puede reemplazar al producto central. Porque la intervención que significa hacer un vino low alcohol, yo no lo voy a hablar acá, pero es tremenda. Sí. Y el desequilibrio que se produce en el libro es tremendo. Y reequilibrar eso es más tremendo. Entonces el vino pierde... Piensen que la parra es una planta que tiene la uva colgada prácticamente, no sé cuánto, 5 meses, 6 meses. Y toda esa uva se carga de energía del sol. Entonces, después que yo hago el vino, está fantástico, y lo empiezo a meter por máquina, más allá del proceso, igual le saco energía. Yo estoy hablando de energía más cuántica, no estoy hablando de calorías. Entonces, y eso es lo importante. O sea, una copa de vino, a ver, si todos pudiéramos tomar una copa de vino en la mesa o lo que sea, yo creo que seríamos personas bastante más relajadas, más alegres, más comunicación. Hace par de semanas atrás escuchaba a la Connie Stipichis en un short, así que decía que la crisis del consumo de vino tenía que ver con que la gente, déjame ver si la puedo repetir, la gente ya se juntaba menos que antes y eso aunaba menos a la gente a tomar vino. Algo así era. Yo creo que ella tiene un punto en eso.
1: Puede ser, claro. Puede ser. También puede ser que claro, están cambiando las generaciones y hay otro tema. Pero por ejemplo, en el caso de ustedes, si tomamos a Forestal Wine como una simbiosis entre un lugar físico, un entorno, un tipo de público determinado y un vino. Si yo voy al Parque Forestal hoy por hoy, ¿me encuentro con ustedes? ¿Hay algún lado donde yo pueda hacer conexión?
3: Claro, por supuesto. O sea, de hecho, tenemos nuestra oficina ahí en la calle Merced. Estamos en el Castillo Forestal, ahí lo pueden pedir. Nosotros generamos una cierta promoción de nuestro producto. Ajá. A través de estos auspicios que hacemos con artistas. Hemos estado en muchas exposiciones, hemos estado en exposiciones locales, sí, del barrio. Hoy día estamos trabajando con la Galería Tierra Luz, que está ahí en Constitución con, ¿ya?, Bella Vista. Somos auspiciadores, digamos, permanentes. Y además los artistas nos pueden pedir auspicio adicional, porque en realidad Ignacio explicaba un poco desde la perspectiva más conceptual de, claro, lo que ha sucedido con el tema del consumo de vino, pero igual, si bien es cierto, yo lo dije al principio, no, a nosotros no nos afecta tanto porque tenemos un público cautivo que igual nos va a comprar. Nuestra capacidad de producción no se va a ver afectada porque baje sustancialmente en la gran industria, pero sí uno tiene que generar una apertura. El año pasado hicimos un evento en el Castillo Forestal, que fuimos el vino del mes, estuvimos con toda una campaña, con flyer, con los vinos a un precio rebajado. Lo mismo hemos hecho en otros locales. Perfecto. Estamos expandiéndonos. También hacemos activaciones y en el fondo hay que acercar el vino a las personas, hay que sacarle esta cosa tan protocolar, que en el fondo tomarse un vino sea básicamente un momento agradable. Yo tengo una historia súper breve, pero que me parece que es súper interesante cómo cambia el concepto. Durante la pandemia estuvimos encerrados. Uh-huh. Yo tengo la suerte de poder almorzar en mi casa todos los días porque tengo una oficina de arquitectura a media cuadra de mi casa. Uh-huh. Yo tengo la suerte de trabajar muy cerca. Entonces, claro, para mí no era raro almorzar en mi departamento todos los días. Lo que era raro es que estuviéramos los cuatro, mi mujer y mis dos hijas, los cuatro almorzando todos los días durante todo ese tiempo. Y bueno, yo normalmente me tomo una copa de vino a la hora de almuerzo. Durante la pandemia yo empecé a hacerlo en forma mucho más seguida y me empecé a dar cuenta que esa copa de vino me cambiaba absolutamente el contexto de ese almuerzo. En vez de estar pensando en momentos que uno quisiera olvidar, al revés, fueron momentos que hoy día los aprecio porque fueron momentos para estar en familia, claro, con que era súper difícil, pero finalmente el beberme esa copa de vino me cambiaba absolutamente la perspectiva de ese almuerzo. Y yo creo que los jóvenes hoy día tienen esa posibilidad en términos de aprender a tomar vino desde la búsqueda, desde aprender, desde saber. Es importante también culturalmente, mucho más allá de todos los conceptos y de todas las cosas que se dicen y se han inventado y estos conceptos cruzados que al final nadie entiende nada. Si el vino es bueno y es rico y me gusta, bueno, voy a probar ese vino y lo voy a buscar porque me gusta, no porque tenga tanto aroma a no sé, o aroma a fruto. Claro, son características que uno puede reconocer, pero en lo sustancial la persona no va buscando eso, quiere un producto que sea refrescante, que sea rico, que tenga un buen sabor, que tenga un buen aroma. Y eso yo creo que es importante que los jóvenes vayan dándose cuenta. Y bueno, nosotros tratamos de hacer todas estas promociones, de participar con artistas, de promover gente joven también y darlo a conocer de esa forma, una manera que hemos logrado.
1: Totalmente de acuerdo. Ignacio Conca, enólogo, y Jorge Forni, socio de Forestal Wine, muchísimas gracias por estar aquí en Gran Reserva en Radio 13C. Felicitaciones por el proyecto. Y ya lo saben, entonces, en el Parque Forestal todo lleva a Forestal Wines. Y también la página forestalwines.cl, ahí está la tienda donde se puede comprar. Así que ya están todos avisados.
3: Muchísimas gracias.
2: Gracias por estar acá. Gracias, Pablo, por la invitación.
1: Y se acaba el programa, pero siempre con algo de música y algo también de un mensaje que siempre vale la pena tener: el consumo nocivo de alcohol daña tu salud. Vamos a terminando con esta que se llama Catch, es The Cure. Se acaba aquí Gran Reserva. Hasta la próxima semana. Que estén bien. Chao.

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4: Aquel que no puede obedecer, no puede mandar. Aristóteles.

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Si quieres hacer la paz con tu enemigo, tienes que trabajar con él. Entonces, se convierte en tu compañero. Nelson Mandela.

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0: bendiga. Buenas noches.
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0: Los libros son espejos. Solo ves en ellos lo que ya tienes dentro. Carlos Ruiz Zafón.

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1: Son hermosos ruidos que salen de las tiendas.
2: Atraviesan a la gente
1: y les mueven los pies. 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
0: La palabra es un ala del silencio.

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1: El mundo está lleno de libros preciosos que nadie lee. Umberto Eco.

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0: El tiempo es el río que me arrebata, pero yo soy el río. Jorge Luis Borges.

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1: ¿Qué tal? Bienvenidos a una nueva columna de Letra y Música. 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Get Up, Stand Up, con sus 190 segundos en do menor, es, según la revista Rolling Stone, la canción sobre derechos humanos más potente de la historia. Fue grabada en abril de 1973 en el Island Studios de Kingston, Jamaica. La compañía de Chris Blackwell estaba ahí. Y el tema abre el último disco que firmaron como Bob Marley y Peter Tosh junto a los Wailers. Sería el comienzo del fin de esa sociedad tan fructífera. Y que ambos músicos en ocasiones tenían opiniones encontradas era un hecho. No estaban de acuerdo sobre la letra y la música de la banda. Por ejemplo, sobre cuántas canciones de Tosh debían ir en cada disco de Wailers para empezar. Pero Get Up, Stand Up, coescrita por la dupla estrella, fue el caso de dos mentes pensando como una, como Lennon y McCartney en sus mejores tiempos. Bob Marley había viajado a Haití y quedó muy golpeado por lo de la miseria en esa zona del Caribe, mientras Tosh estaba preocupado por otra cosa, la opresión, en particular en el mundo en el que ellos trabajaban, el de la industria de la música. Así que ambos estaban en una misma línea, la de la denuncia. El estribillo de Get Up, Stand Up, directo como un himno, se reforzaba con la base de los propios Wailers. A diferencia de su predecesor, el Catch a Fire, en el que usaban pistas grabadas por músicos norteamericanos, Burning, el disco que contiene Get Up, Stand Up, presentaba el sonido de los Wailers puro, en modo power trio con el bajista Aston Family Man y su hermano el baterista Carlton Barrett. Pero es el factor Peter Tosh en el tercer verso de Get Up, Stand Up lo que convierte a la canción en algo diferente. Cantado por él y no por Bob Marley, es donde se revela su militancia intransigente. Mientras los versos de Bob tienen un lenguaje más constructivo, de ahí se pasa una polémica más agresiva. Tosh se dirige directamente al opresor preguntándole qué van a hacer ahora para salvarse, ahora cuando el pueblo se ha dado cuenta de la verdad y está listo para tomarse el poder. Los versos de Bob Marley trataban sobre la elevación y el verso final de Peter trata sobre convertir ese espíritu en acción. Aunque el grupo trabajó mucho para dar con la versión definitiva del disco, Get Up, Stand Up terminaría siendo uno de los hits del disco en vivo Live de 1975, lo que le imprimió a esta canción una marca muy distintiva. Desde entonces, el tema ha sido reversionado por todo el mundo, desde el propio Peter Tosh en Equal Rights, su disco solista del 77, hasta Public Enemy, pasando por Bruce Springsteen y por Rihanna. En palabras de Chuck D, el de Public Enemy, Get Up, Stand Up es un grito de guerra por la sobrevivencia. Con el tiempo, Bob Marley firmaría su último disco en vivo a sí mismo, Sobrevivencia, Survival. Escuchas Get Up, Stand Up con Bob Marley and the Wailers en Radio 13C.

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0: No podemos resolver problemas pensando de la misma manera que cuando los creamos. Albert Einstein.

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0: Quien piensa a lo grande, se equivoca a lo grande.

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1: Ya están a la venta las entradas para ver el próximo martes 25 de agosto el show del cantautor y prócer del rock argentino Andrés Calamaro. El artista trasandino recala en la capital con su nueva propuesta musical titulada Como Cantor, un concepto para reivindicar el canto popular como una herramienta fundamental de resistencia. El arribo de Calamaro al Parque O'Higgins, acompañado por una virtuosa banda en vivo, acontece tras un intenso periplo que durante la temporada pasada convocó a más de 40 presentaciones con localidades agotadas a lo largo de Latinoamérica y Europa. Entradas ya a la venta a través del sistema Punto Ticket.
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0: La ignorancia afirma o niega rotundamente. La ciencia duda. Voltaire.

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1: Dormiste 8 horas, pero igual te levantaste cansado. No es tan importante la cantidad de sueño como la calidad del sueño. Es importante saber que a lo largo de nuestras horas de sueño, nosotros pasamos por 3 fases, el sueño REM, el sueño profundo y el sueño ligero. Cada una de estas etapas tiene que cumplir con una cierta cantidad de tiempo. Si tú te despiertas en la noche por el uso de pantallas, porque hay mucha temperatura o porque comiste quizás algo pesado y vas mucho al baño, esas fases se interrumpen y tu sueño no es del todo reparador. Dormir bien no es solo sumar horas, es también tener una buena calidad del sueño. Estar en un ambiente oscuro, silencioso y con una temperatura que sea fresca para tu cuerpo. ¿Dormiste pero no descansaste? Prueba Chronobiotic, el probiótico de precisión que ayuda a equilibrar tu microbiota para lograr un sueño más reparador. Chronobiotic es ciencia. Si llevas semanas despertándote cansado, a pesar de dormir lo suficiente, sería bueno que consultaras a un especialista. A lo mejor estás roncando, tienes un sueño demasiado inquieto. Es importante consultar, porque el buen dormir también es parte de tu bienestar. Esto es Buen Vivir.
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9: La democracia es el peor sistema de gobierno diseñado por el hombre, con excepción de todos los demás. Winston Churchill.

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1: Domingo de julio, la Feria de Anticuarios de Plaza Perú se presenta como una de las paradas obligadas dentro de los circuitos patrimoniales y de esparcimiento de la capital. La actividad dominical congrega a cerca de 20 puestos especializados en rescatar y poner valor pequeños tesoros del pasado, tales como cámaras fotográficas de antaño, platería, coleccionismo y mobiliario con carácter. Un panorama inmersivo concebido para quienes disfrutan explorando el lado más nostálgico del diseño y las artes decorativas. La Feria de Anticuarios de Plaza Perú se desarrolla de manera continuada entre las 10 y las 18 horas en el céntrico recinto ubicado en el corazón de Las Condes. Acceso liberado para todo el público general.
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0: Diplomacia es el arte de dejar que otra persona se salga con la tuya.

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1: El Teatro Bío Bío de Concepción albergará el próximo viernes 21 de agosto el histórico debut en escenarios penquistas del icónico músico, compositor y productor argentino Gustavo Santaolalla, quien llega al país en el marco de su aclamado Ronroco Tour. Ganador de 2 premios Oscar y reconocido de forma transversal como un pilar fundamental en el desarrollo del rock latinoamericano, el eje central de este concierto de Gustavo Santaolalla será su producción Ronroco de 1998, una obra minimalista de corte acústico donde ejecuta el instrumento homónimo de origen andino y 5 cuerdas dobles, cuyas melodías dieron la vida a piezas fundamentales del cine contemporáneo como por ejemplo Iguazú, y de Ushuaia a La Quianca. Tras su paso por la región del Bío Bío, Santaolalla se trasladará el domingo 23 de agosto al Teatro Municipal de Santiago, marcando también su primera vez en dicho recinto patrimonial. Entradas para ambos shows disponibles en Ticket Plus.
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1: 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Esto es Buen Vivir.
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1: Bienvenidos, esto es una columna de Letra y Música en Radio 13C. El grupo británico Madness también tuvo un espíritu juvenil desbocado, como todas las bandas de la movida del ska en Gran Bretaña hacia finales de los 70. Pero aún así se tomaron la música lo suficiente.

suficientemente en serio como para lograr el éxito con temas como One Step Beyond o House of Fun. Y en su repertorio primó la alegría y el ska, que a pesar de haber nacido en Jamaica en los años 50 y de ser el hermano mayor del reggae, tuvo un enorme éxito a comienzos de los 80 con grupos como The Specials y UB40, estos últimos de Birmingham. En esa época, las bandas pasaron a tener varios músicos con instrumentos de viento y se permitían bailar como si se trotara, sin moverse del mismo lugar, mientras cantaban cosas así como: nuestra casa era nuestro castillo y nuestra torre, nuestra casa en el medio de nuestra calle, nuestra casa, allí era donde solíamos dormir, nuestra casa. La cita textual de Our House, un tema de 1982 que forma parte del cuarto disco del septeto londinense Madness, llamado The Rise and Fall. El video muestra a los propios Madness actuando la letra de la canción en una antigua casa victoriana, porque su lírica justamente describe sobre todo lo doméstico del estilo de vida de una familia obrera, a menudo numerosa, y la banda actúa representando a una como tal. La letra de esta canción puede aplicarse a lo que ocurre en una casa de familia cualquiera en Inglaterra, y ahí reside parte de su encanto. El padre se levanta tarde para ir a trabajar, la madre todavía tiene que plancharle la camisa y enviar a los niños a la escuela, los despide con un beso, y es a ella a quien de todas formas ellos van a extrañar. Y también lo de: recuerdo aquellos tiempos cuando todo era de verdad, cuando la pasábamos tan bien y éramos tan felices. Y recuerdo cómo jugábamos a eso de simplemente pasar el día juntos. Y luego nos dijimos que nada se interpondría entre nosotros, dos soñadores. Es imposible no extrañar ese tiempo en que éramos niños y los engranajes de la vida eran algo que veíamos moverse sin entender. A pesar de las añoranzas que nos despierta el hogar de nuestras infancias y todo el tiempo que pasamos mientras nos convertíamos en adolescentes, no hay que olvidar también la parte negativa de crecer y tener que abandonar el nido. Nunca algo más cierto que lo que se dice en esta canción, cuando entre tanta vitalidad se advierte que algo te dice que tienes que alejarte de ella, de aquella, de lo que era y es nuestra casa. Suena en Radio 13C, Our House, con los ingleses Madness.

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1: El Teatro UC dará inicio a la temporada de La Mala Clase, una pieza fundamental de la dramaturgia chilena contemporánea escrita por Luis Barrales. Bajo la dirección de Melchor Pino, la obra instala su ficción en la asfixiante antesala de una licenciatura escolar, donde un grupo de 4 estudiantes confronta y acorrala a su profesora con el fin de obtener una salida desesperada ante la inminencia de no poder graduarse. Este tenso montaje de 60 minutos examina las grietas del sistema educativo y la marginalidad social, valiéndose de un elenco estelar encabezado por Catalina Saavedra. Las funciones se realizarán de jueves a sábado a las 19:30 horas hasta el 8 de agosto en la sala Eugenio Didburn del Teatro UC. La Mala Clase, entradas en Ticket Plus y también en las boleterías del teatro.
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0: Si quieres hacer la paz con tu enemigo, tienes que trabajar con él. Entonces, se convierte en tu compañero. Nelson Mandela.

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1: ¿Es bueno tomar probióticos? Hoy te vamos a responder esa pregunta. Sí, es bueno tomar probióticos, pero depende de la cantidad, del tipo de probiótico y de la persona. Está estudiado que los probióticos mejoran y apoyan la salud intestinal, mejoran el tránsito intestinal y también disminuyen aquellos síntomas digestivos molestos. Pero es importante saber cuál es el probiótico indicado para cada persona. Cada cepa de probióticos tiene funciones distintas. Lo interesante es que hoy se está estudiando un impacto del consumo de probióticos que va más allá de la salud intestinal. Podría favorecer el bienestar general e incluso mejorar la conexión intestino-cerebro. Todo esto es parte de estudios que están en desarrollo. Hay estudios que sugieren que incluso podrían acortar la duración de las infecciones respiratorias. Este contenido cuenta con el apoyo del área de nutrición de Clínica Las Condes. Es muy importante consultar antes de consumir probióticos para que su efecto sea específicamente para lo que tú necesitas. Eso fue Buen Vivir.
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0: Aquel que no puede obedecer, no puede mandar. Aristóteles.

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0: La historia la escriben los vencedores. George Orwell.

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1: 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Muy bienvenidos. Esto es Alma de Blues en Radio 13C en este domingo.